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0: Es la hora 21, 27 minutos.
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1: Es la hora 21:37.
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1: Este jueves se renueva la cartelera y el estreno más fuerte es El corazón de la bestia, el nuevo thriller de aventuras protagonizado por Brad Pitt. Después de un terrible accidente aéreo, un oficial de las fuerzas especiales y su perro de combate quedan varados en lo más profundo de Alaska y tienen que pelear juntos para sobrevivir contra la naturaleza salvaje. Por otro lado, llega El último gran golpe, un thriller de acción. Un poderoso dueño de un club nocturno que quiere retirarse del mundo criminal, pero un asalto violento desata una cadena de traiciones y su salida se convierte en una lucha por sobrevivir. Para finalizar, vuelve a la pantalla grande Avengers Endgame, en una edición especial que incluye un adelanto exclusivo de Avengers Doomsday.
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0: Es la hora 22, 27 minutos.
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0: Es la hora 23 minutos.
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Es la hora 0:31 minutos. ¿No podés dormir? 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

0: Saber. 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

0: Es la hora 1:53.
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0: 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Es la hora 3 en punto. 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
0: Madonna, Charlie XCX, Dance TV After Hours.

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0: 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Es la hora 4, en punto.
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Es la hora 5, un minuto. 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
1: Este jueves se renueva la cartelera y el estreno más fuerte es El corazón de la bestia, el nuevo thriller de aventuras protagonizado por Brad Pitt. Después de un terrible accidente aéreo, un oficial de las fuerzas especiales y su perro de combate quedan varados en lo más profundo de Alaska y tienen que pelear juntos para sobrevivir contra la naturaleza salvaje. Por otro lado, llega El último gran golpe, un thriller de acción. Un poderoso dueño de un club nocturno que quiere retirarse del mundo criminal, pero un asalto violento desata una cadena de traiciones y su salida se convierte en una lucha por sobrevivir. Para finalizar, vuelve a la pantalla grande Avengers Endgame, en una edición especial que incluye un adelanto exclusivo de Avengers Doomsday.
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0: Es la hora 6:13 minutos.
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0: Es la hora 6:51 minutos.
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0: Es la hora 7:25 minutos.
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Es la hora 8:01. 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

0: Es la hora 8:26 minutos.
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1: Un minuto de noticias en Grupo Shopping. Internacional. El presidente Javier Milei viajará a París en busca de inversiones. El mandatario argentino encabezará el evento Argentina Week y mantendrá una reunión bilateral con Emmanuel Macron. Durante la gira, la delegación oficial presentará las principales reformas económicas ante destacados líderes empresariales. Por este motivo, el gobierno buscará posicionar al país y captar capitales para sectores estratégicos como energía y minería. En deportes, Belgrano y River jugarán en el Kempes con público visitante. El encuentro corresponderá a la fecha 13 del torneo clausura y marcará el retorno de ambas parcialidades. La medida se tomó de forma excepcional para ampliar la capacidad del estadio y generar una recaudación extraordinaria. De esta manera, el cotejo representará el 19º enfrentamiento entre ambos equipos en el escenario cordobés. El pronóstico para el día de hoy, cielo mayormente nublado. Vientos del sector sur, máxima 22 grados.
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1: Es la hora 8:51 minutos.
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Buenas, buenas, buenas, buenas. ¿Cómo andamos? Se me filtraron dos canciones, chicos, tenía que salir antes. No me di cuenta, Pero bueno, acá estamos, para arrancar y activar la mañana de hoy, este día martes. Que sale el solcito, que paró de llover, que está fresquito igual, Pero que está lindo. Como que estuvo bien el día ayer. Fue como bueno, todo un día de lluviecita, fresquito. Ya hoy, miren, les regalo sol. Como, no se quejen. Llovió bastante igual, ¿no? Pero bueno, acá estamos, para hacer el último martes de septiembre, que se nos va, de a poquito se empieza a despedir este noveno mes del año, que trajo la primavera. Que hoy tenemos medias temperaturas, aunque esté ese vientito sur que se siente, que dice, che, hay solcito y vamos a tener temperaturas muy, pero muy lindas que ya en un ratito te voy a estar comentando. Y aquí lo más importante, que hoy es martes de Casechi, ahora y a partir de este momento, para que pidas y programes canciones, para que repasemos esos temas que en algún momento de vuestras vidas dijimos, qué temazo. Escucha esa canción, cantala bien fuerte, hacé lo que quieras. Así que para eso ya dejo, como siempre, por acá habilitados nuestras redes. Necesito sus pedidos sí o sí. Ustedes se hacen cargo de la musicalización. Y recuerden que por tres martes más no va a haber martes de casé, porque Galito se va a dar unos días de vacaciones. Así que aprovechen ahora. Bueno, sí, que aprovechenme hoy. Escuchen las canciones, pídanlas ahora. Todas las cosas que ya saben.

0: 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Abrazo para quienes ya están ahí desde tempranito como siempre. Gracias por eso. Arranquemos rapidito, cortito y al pie, martes de casete.
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0: Esta es una buena manera de arrancar este martes de cassette con Reik Barzar. Voy a estar, y acá estamos. Claro que sí, transitando este 29 del 9, 29 del 9 del 26. Abrazo grande para toda la gente hermosa que hoy está cumpliendo años. Ojalá que la pasen súper, súper bien. Tengan un gran festejo, ¿eh? Ya sea con algún festejito, no tranqui, esperando el fin, esperando cobrar. Ahora que me encantaría festejarlo, Galo, pero viste, mango, estamos del 43 de septiembre. Bueno, puede ser. Aguantate unos días, tiralo, patealo al fin, patealo al fin. A ver si aparece algo por ahí. Claro. Un equipo listo, preparadísimo también de este lado para encarar una mañana más. 4 horitas de pura música, canciones, noticias, efemérides, sorteitos, tenemos de todo para la jornada de hoy. Te lo decía recién, bueno, arrancamos el día con el cielo algo nublado, fresquito, es cierto. A esta hora tenemos 16 grados 2 décimas igualmente, que ayer durante casi todo el día se mantuvo en esa temperatura, no subió nunca. 74 el porcentaje de la humedad, viento del sector sudoeste que se siente porque es a 21 kilómetros por hora, visibilidad de 10 kilómetros. Una camperita, un busito, para ahora o para ahí si volvés un poquito tarde la jornada, bueno, llévatela y tenela ahí a mano porque va a estar fresquito. Si bien tenemos una máxima prevista y pronosticada de 22 grados. Para mañana miércoles, mínima 12, máxima 23, con cielo parcialmente nublado. Jueves, mínima 13, máxima 24, con cielo mayormente nublado durante la mañana, mejorando hacia la tarde ya del día jueves para arrancar octubre. Viernes, mínima 12, máxima 24. Y el primer fin de semana se viene el sábado con una mínima de 13 y una máxima de 26. Y el domingo, mínima 12, máxima 25 grados. Un poquito ahí del extendido de lo que se nos viene en los próximos días. Así que bueno, ahí estamos, Como para ir sabiendo y conociendo un poquito más qué se nos viene para esta primavera 2026. FM 94.7, estamos en nuestro dial, clavadísimos por ahí, súmate, quédate, si justo nos enganchaste por casualidad, bueno, la invitación para que te quedes, sino también a través de locasuelta.com.ar, ya también por ahí nos vas a poder escuchar, ¿sí? locasuelta.com.ar, haciendo clic donde dice Radio en Vivo, nos escuchás, están los ganadores de la semana, de cada uno de los programas, así que... Por ahí, también podés escucharnos. Pedí canciones en la mañana de hoy. A ver, canciones yo generalmente les digo que tengan que ver con la radio. Porque a veces me piden canciones que no tienen nada que ver con la radio. Claro. O que musicalmente, o que artísticamente, o que justo esa canción, pues decís, bueno, pero ese tema por ahí no era el tan conocido de esa banda. Pedite otro. Porque si no, después me echa la culpa a mí.
1: Galo, hace 4 semanas que te vengo pidiendo la canción Chaqueño para vecino.
0: Y bueno, no va a sonar. Van a seguir pasando. Claro, ¿viste? Así que. Claro. Ya veo mensaje acá que vienen algunas quejas. Y bueno, pero la canción que me pedís, Claudia, perdón que te mande al frente. Y pero no es muy, muy loca suelta martes de cassette. Y bueno, claro. Tener un poquito de voluntad vos también.
2: No me quemes.
0: No, le estoy respondiendo nomás. Voy a estar. Se va a quedar con el malo de la película. No. Musical, artísticamente, y no comparte.
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0: Claro, sería martes de cassette. Bases y condiciones, martes de cassette sería. ¿Lo podés regrabar, por favor? Vamos con esa toma. Cuando quieras, estoy grabando.
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0: Un poquito más rápido, ¿me lo podés hacer? Vamos. Así nos hace grabar a nosotros. Dale. Voy, ¿está grabando? Sí, estamos grabando. Vos dale nomás que está todo el tiempo grabando. Ah, dale. Vos ahí lo estás repasando en realidad.
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0: Te equivocaste, va de nuevo. Ay, pero blanco, déjame pasarlo. Aceleralo después vos. Bueno. Martes de Cassette, sin mucho preámbulo. Mi nombre es Diego Galo, placer gigante, @diego.galo.

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8: 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Internacional. El presidente Javier Milei viajará a París en busca de inversiones. El mandatario argentino encabezará el evento Argentina Week y mantendrá una reunión bilateral con Emmanuel Macron. Durante la gira, la delegación oficial presentará las principales reformas económicas ante destacados líderes empresariales. Por este motivo, el gobierno buscará posicionar al país y captar capitales para sectores estratégicos como energía y minería. En deportes, Belgrano y River jugarán en el Kempes con público visitante. El encuentro corresponderá a la fecha 13 del torneo clausura y marcará el retorno de ambas parcialidades. La medida se tomó de forma excepcional para ampliar la capacidad del estadio y generar una recaudación extraordinaria. De esta manera, el cotejo representará el 19º enfrentamiento entre ambos equipos en el escenario cordobés. El pronóstico para el día de hoy, cielo mayormente nublado. Vientos del sector sur, máxima 22 grados.
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0: En este martes de cassette, lo que suena son los rancheros para hacer el Che y los Rolling Stones. Claro que sí. 9 de la mañana, 46 minutitos. Habilitado por acá, como siempre, en nuestras redes y vías de contacto para que te sumes, para que mandes un mensaje, para que pidas y programes canciones. A través del Instagram, locasuelta.fm. Bienvenida a la gente que se suma, locasuelta.fm. Ahí estamos. Súmate, seguinos, recomendanos. Bueno, lo que quieras, Después te transferimos a fin de mes. A principio. Porque estamos a fin de mes. Escucha, así que súmate por ahí, locasuelta.fm. Recuerda que tenemos nuevo Instagram. Y para que no se te pase y no se te olvide y no digas, che, con razón hace mucho que no veo las publicaciones. No, es nuevo, así que sumate por ahí, locasuelta.fm. Agéndate nuestro WhatsApp también por ahí para que pidas y programes canciones. Ya te leo mensajes, muchos pedidos en la mañana de hoy, me encanta. 351-56-90 y como el dial de la radio 94-7. 351-56-90-94-7. Ahí estamos, a través de nuestro WhatsApp. Por ahí unos pedidos ya empiezan a llegar por acá, como te decía recién. Le voy a mandar un beso enorme para Clau Farías, que está ahí. Dice, Galo, vamos por el segundo intento. ¿Ves? Pero mi amor, no. Mira, ponete la canción Una larga historia de amor de Cae para este martes de cassette. Aparte dice, ¿puede ser? Por favor, beso, soy Claudia. No puede ser, mi amor. Cortaba ahí el seco. Menos 20. Pero Cae no suena. Eso es lo que yo por ahí digo. Interpreten también las canciones que puede o artistas que pueden sonar acá en la radio. Cae no suena, ni sonó, ni sonará. Cae Rock Lover. Pero no por la canción ni por él en sí, sino porque yo después pongo la canción y ustedes mismos me empiezan a barrer y decir, Galo, ¿qué pusiste? Galo, ¿qué es eso que estás...? Pero son así, ¿eh? No es que yo estoy exagerando. ¿Ves? Yo pongo esta canción.
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0: Y empiezan a caer los mensajes. Galo, ¿qué es eso? ¿Qué pusiste? ¿Me cambiaron la radio? Galo, ¿qué pasó? ¿Estás mal? Así arrancan ustedes. ¿Me entendés?
1: No sé.
0: De última podría haber sido Te Recuerdo y hasta ahí, o sea, es como...
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0: Porque a lo sumo es la más conocida, pero

0: Pero bueno, te puse ahí un pedacito, claro, cumplí, o sea, en cierto punto. Porque me pone encima segundo intento, como ya me iba embolada. Pero claro, pero pediste una. Pediste otra.
1: Bueno, de CAE también te voy a pedir. No.
0: Otra. Claro. Yalito, buen día. Para este martes de cassette, ¿podría ser alguna canción de AC/DC? Mándanos saludos, estamos acá laburando. Pablo y Nancy, abrazo grande, no sé desde dónde estarán, pero les mando un gran abrazo. Ya programo algo de AC/DC, para meterle un poquito ahí de power a la mañana seguro. Galo, buen martes, quiero escuchar en este martes de cassette Lady Marmal. O se puede ser, ven conmigo de Cristina Aguilera, directo a mis coreos de secundaria. Buenas canciones las dos. Sí. Bueno, alguna de las dos seguramente va a sonar en la mañana de hoy. Y así medio temprano y rapidito diría incluso. Chicos, buenos días por acá haciendo el martes. Con mucho sueño y poca plata. Soy Fede, podés pasarte alguna canción de Big Boss, de Daddy Yankee, como para ir activando la jornada de hoy, que tengo un sueño, no me despierto más, Galo. Bueno, ya programo algo de Big Boss. Bueno, listo, perfecto. Agendo. Galito, buen día, ¿cómo va? ¿Podrías pasar Inolvidable de Reik para este martes de cassette? Lo paso. Recién tiramos algo ahí de Reik, así que lo dejo para la próxima horita, seguramente, ¿sí? Pero es, ahí están más cerca los pedidos. Ahí están bien los pedidos. Señores, algunos de los mensajes en la mañana de hoy.

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Mar desde Cassette en la mañana de hoy, 10:33, ya se nos viene el resumen de noticias. ¿Cómo estoy cumpliendo con los pedidos, chicos, eh? Después no quiero que me digan nada, el Galito está cumpliendo, piden las canciones, yo las programo y las paso. Che, le voy a mandar un gran abrazo, me ponen, buen día, Galo, pasate el temita de una piba con la remera de Greenpeace. Mirá vos la canción que me vienen a pedir. Te espero hoy con el equipo de mate, eh. Abrazo grande. Claudio, querido, la banda de la melamina, chicos, ya saben, la banda de la melamina está presente. La banda de la melamina está presente hoy. Claro, pues yo había prometido que llegaba el mate. Está bien, también se lo tengo acá, Ya lo llevo, De acá a la tarta se me va a enfriar, así que le cambiamos la yerba, no pasa nada, Todo preparado acá. Muchas gracias, ruidito de mate. A ver, poneme una, poneme un pedacito de la canción. No suele sonar bastante los redonditos acá, pero a ver, poneme un... Tiene buena intro aparte, escuchá.

0: Igual te digo, se me ocurre un día de excepciones podríamos hacer, ¿no? 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

0: Un abrazo grande ahí para el profe, que nos vemos esta tarde. A toda la banda de la Melamina que está. Está bien. Está pacando con. Sí, olvídate. Bueno, abrazo grande, Claudio querido. Nos vemos más tarde. Sí. Está con todo. Ya salgo de mi casa a la mañana y ya no vuelvo hasta la noche. Bueno, los martes son así, los lunes son así, los martes son así, los miércoles son así, los jueves son así. Y ahora fin de año ni hablar. Me traigo para dormir acá en cualquier momento en la radio. Bueno, martes de cassette de locasuelta.com.ar. El cielo algo nublado, pero está linda la jornada, ¿eh? Está linda la jornada, una máxima prevista para hoy que rondaría los 22 y ya tenemos 17.4 a esta hora. Voy a leer más mensajes. A ver, Galito, buen día, ¿cómo va? Para este martes de cassette, ¿podrías pasarte algo? Desacados, buena semana, gracias, igualmente, puede ser. ¿Pero con la primavera o qué? O cualquier otro podría ser, a ver, ¿qué puede ser? Pasa que algunas viste canciones que suenan en determinada época del año, después ya no. A ver, ponete algo ahí como, ponete. Pero pará, ¿pusiste bien, Galo? ¿Tocaste bien? Sí, bien. Métele entonces volumen. Claro, pero vos querés.
1: Hola, ¿cómo estás? Espero no del todo mal.
0: Pido a ustedes estas canciones que son como medias de cotillón de casamiento, ¿me entendés? Que no ponés nunca acá en la radio. Escucha. En 80-90 esto ya.
1: Vamos al amor.
0: ¿Cuánto habrán facturado con la cortina del LOL?
1: Noche.
0: Sí. ¿Cuánto habrán facturado por usar esta canción en el programa? Compraron, dice. Todavía están cobrando. Pedacito. Galito, buen día, soy Emma por acá, te escucho tutti los días, pero la verdad, escribo poco, qué mal. Estamos acá en el taller mecánico Tim Rodríguez en este martes de cassette. Quiero pedirte si puede ser la gozadera, gente de zona, puede ser, chau, campeón.

0: Campeón cordobés. Gracias, la gozadera, sí. Miami me lo confirmó. Esa o no. Hasta gente del sur. Esa es.
1: Puerto Rico me lo regaló.
0: Se viene el clásico el fin de semana, chicos. ¿Cómo estamos? ¿Cómo estamos? Escuché algunas declaraciones de ambas partes. Perdón. Y señores, martes de cassette.
2: Miami me lo confirmó.
0: Estoy con los pedidos hoy. Cumpliendo
2: Puerto Rico me lo regaló.
0: Cumpliendo que ya lo se va. Se va de vacaciones, vamos.

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1: Un minuto de noticias en Grupo Shopping. En el país, Milei intimó al Reino Unido por las operaciones petroleras en Malvinas. El gobierno argentino dio un plazo de 2 semanas para frenar proyectos hidrocarburíferos en la zona, en especial el proyecto Sea Lion. Además, anunció que recurrirá al Tribunal Internacional del Derecho del Mar para reclamar por la explotación de recursos en el área. En Córdoba, la provincia asiste a familias afectadas por el granizo. Tras el temporal de este lunes, el gobierno de Córdoba envió chapas, colchones, frazadas y alimentos a familias de Unquillo y de la ciudad de Córdoba. Además, mantiene contacto con los municipios para evaluar los daños y coordinar nuevas acciones. El pronóstico para el día de hoy, cielo mayormente nublado. Vientos del sector sur, máxima 22 grados.
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2: Te voy a decir algo que puede parecer raro en un programa de viajes. La próxima vez que vuelvas de vacaciones, trata de hacer menos cosas, porque muchas veces compramos souvenirs por obligación. El imán, la remera, la taza, y 6 meses después ni nos acordamos de dónde vinieron. En cambio, hay algo que suele quedarse mucho más tiempo: una experiencia. Una clase de cocina, una degustación, aprender algo típico del lugar, recorrer un mercado con alguien. Y no hace falta gastar una fortuna. Mi consejo: antes de comprar un objeto, pregúntate, ¿esto me va a recordar el viaje dentro de 10 años? Y si la respuesta es no, quizás tu mejor souvenir sea otra cosa: una entrada a un espectáculo, una foto de un lugar especial, una receta de comida, o simplemente una historia que todavía tengas ganas de contar. Porque algunos recuerdos ocupan lugar en la valija y otros ocupan lugar en la memoria, y esos son los mejores.
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0: Taxaos, 10:48 a.m. Ya se nos viene tandita, pero me voy a repasar alguna de las efemérides y sigo leyendo mensajes cumpliendo. Recuerden que las próximas 3 semanas no va a haber martes de Casechi. Because tiró una mezcla. Barbra Streisand. Tito se va unos días de vacaciones a recargar energía para la última parte del año, así que aprovechenme. Aprovechenme. Hoy, ahora, el viernes. Uy, el viernes los he enganchado, chicos. Agárrense el viernes. Agárrense el viernes. Agárrense el viernes. Es todo lo que les voy a decir. Hoy, ahora, se los anticipo. Porque el viernes se va a picar.
1: Lo sé.
0: Uy, para que me había quedado sonido de abajo. Ahí está. Perfecto, muchas gracias. El viernes.
1: Los enganchados de Galo. Sí.
0: Estuve cambiando unas cosas, compré unas cositas en mi casa, una compu nueva, tengo que probar. Y digo, qué mejor que probarla con los enganchados, ¿eh? Pero claro.
2: Agárrate, agárrate, agárrate.
0: Bueno, 29 de septiembre, saludamos a la gente que está cumpliendo años de nuevo en la jornada de hoy. Hoy, por ejemplo, es el Día Mundial del Corazón. Mira vos, Día Mundial del Corazón. Impulsado por la Federación Mundial del Corazón en colaboración de la Organización Mundial de la Salud, obviamente desde el año 2000, que busca concientizar sobre las enfermedades cardiovasculares, promover la prevención, detección y tratamiento. Muchas canciones hablan del corazón, más del lado emocional quizás, sí. Hoy también, por ejemplo, en la Argentina es el Día del Inventor. Se recuerda en conmemoración del nacimiento de Ladislao José Viró, inventor de ¿qué? Nacionalizado argentino, creador del bolígrafo, por eso Viró, Virome, quedó de ahí, ¿eh? Conocido popularmente, como te decía, Virome, que ya nadie le dice Virome, pobre, ¿no? Él se debe querer levantar de la tumba y decir, che, yo literalmente me maté por este invento. Bueno, para decirle, lapicera. Ladislao José Viró, inventor de la Virome, lapicera el día de hoy. Hoy, por ejemplo, también es el día del diplomático argentino. Mira vos. Hoy, por ejemplo, en la Argentina y a nivel mundial, día de la concientización sobre las pérdidas y desperdicios de alimentos. Y hoy en la Argentina, día de la aviación del transporte militar y la del tripulante de transporte aéreo. Mira vos. Hoy, por ejemplo, en México, Día Nacional del Maíz. Tenía que ver. Día de febrero y desde otros países. En Honduras, hoy es el aniversario de Tegucigalpa, por ejemplo. Bueno, chicos, son datos. Datos. Jesús, datos los estos. Datos, datos. Bueno, como no tengo cumpleaños hoy, es importante. ¿Quieren otro? ¿Eh? ¿Quieren otro? A nivel mundial, Paraguay. Hoy es el día de la batalla de Boquerón, por ejemplo. ¿Quieres saber más? Googlealo. Te puedo decir todo, ¿eh? Barbra Streisand. Te puedo decir todo. Vamos cerrando esta segunda horita del programa. Nos quedan dos horas de canciones. 17 grados 4 décimas, cielo algo nublado en Córdoba, un poquito de viento del sector sur a 19 kilómetros por hora. 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Estamos también ahí, a través de la web Abrazo, para escucharnos online y en vivo. Córdoba, Argentina, el mundo entero. locasuelta.fm, @diego.galo, para también estar ahí conectados. Que sigas pidiendo y programando canciones en este martes de cassette.
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0: 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Cambiame la música porque mañana...
1: ¡Argentina! ¡Argentina! ¡La escaloneta ya llegó!
0: La escaloneta llega a Córdoba. Bueno, una escaloneta a medias, digamos, ¿no? Porque hay un montón de jugadores que no van a venir, pero bueno, escaloneta al fin. Mañana 9 de la noche, Argentina acá en el Mar Alberto Kempes se va a estar enfrentando a Bolivia. Segundo día donde, bueno, se están retirando aquí las entradas desde un ratito antes de las 9 de la mañana. Qué cosa raro que tiene por ahí esta cuestión de la Argentina, cuando tenés que comprar entrada, porque después compras, haces la fila, viste que es todo un viaje, hacer, bueno, ese. Después tenés que ir personal y presencialmente a retirar la entrada. Y es como, flaco, y los tiempos que corren. 2026, mándamela por QR al mail. Déjame de joder, tengo que ir, comerme la fila, el tiempo. Si ya la está, la compro por acá. Buah. Cuestión es que está todo absolutamente vendido para que mañana la selección nacional enfrente a Bolivia, ya con un posible 11 de Argentina, que iría con Dibu Martínez. Pues se los digo hoy, chicos, soy Gastón Edul. A nada, Bueno, iría con Emiliano Martínez, Agustín Giai, Cristian El Cuti Romero, capitán, Lisandro Martínez, Facundo Medina, Ezequiel Palacios, que yo no sé cómo sigue en la selección todavía, Alexis McAllister, Valentín Barco o Franco Mastantuono, Nico Paz, Julián Álvarez y Lautaro Martínez. Sería el 11 que arrancaría justamente acá en el Mario Alberto Kempes. Recordamos que, por ejemplo, hay varios jugadores que están suspendidos, que no pueden formar parte, recuerda, ¿no?, de la sanción, después del despliegue de la bandera, las Malvinas, sobre Argentina, el partido con Inglaterra. Por ejemplo, Paredes, ya que... ¿Quién? Paredes, por ejemplo, no puede. Fernández también tiene ahí. Bueno, veremos, ¿sí?
1: Los rangos. El rey ya llegó.
0: Después nos vamos a ir al próximo sábado 3, porque a partir de las 9 de la noche Argentina en el Monumental va a estar recibiendo a Burkina Faso. ¿Sí? También todo agotado. Y después el martes a partir de las 8 de la noche, martes 8 de la noche, bueno, el gran partido que todo el mundo está esperando y a la vez no. O sea, porque va a ser el partido de despedida justamente de Lionel Messi. Va a ser la última vez que lo vamos a ver con los colores de la Argentina. Va a ser la última vez que hace la entrada en calor. Va a ser la última vez que va a estar ahí en el banco. Va a ser... no sé. Yo no sé qué va a pasar ese día. Pero bueno, ojalá que lo pueda disfrutar. Que la gente también acompañe desde ese lado. Gracias. Quiero que llegue el martes y a la vez no quiero que llegue el martes, ¿viste? Porque... No me pongas esa canción que me la hago llorar acá. Querido Messi. Ah, carta abierta. Sí, señores. Así que bueno, mañana 9 de la noche el seleccionado argentino en Córdoba. Recuerden que está el 50% de aforo, que está toda esta movida también para que los niños y las niñas de los diferentes clubes puedan llenar justamente una de las tribunas completamente gratis. Está la inscripción también por ahí. Bueno, una movida que me pareció bastante, bastante interesante. Pero en los tres partidos, completamente entradas agotadas. Ya, esto es una costumbre argentina.
2: Vamos a cantarles un estreno, maestro.

0: Ese Floricienta para ser un enorme dragón. No todo es flores amarillos, chicos de Floricienta, ni mi vestido azul. Claro. 11 de la mañana, 21 minutitos. Canciones pedidas y programadas en este martes de cassette. Hablando de Floricienta y de Flor Bertotti, había un poquito de hate a través de las redes porque se había pichicateado los labios. Parecía Wanda Narian. Bueno, déjenla ser feliz, chicos, pero por favor. Pero claro, está renegando a esta altura. Malos,
1: la carita, ¿quién te...?
0: ¿Eh? ¿Perdón?
1: La carita, ¿quién te hizo la carita?
0: ¡Claro! Estaba todo hinchada, dice, va,
2: ¿Quién lo operó? ¿Quién lo operó?
1: ¿Cómo que me
2: la operó? Carita, ¿quién hizo la carita?
0: Bueno, Mirta, bueno. Apenitas me puse acá, no podía mover la boca. Apenitas me levanté acá. Bueno, está bien. 351-56-90-94-7 locasuelta.com.ar. En este martes de cassette se viene el Día de la Madre, chicos. 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Estamos regalando un montón de cositas también durante esta primavera. Así que, bueno, por ahí lo vamos a conseguir algo para el Día de la Madre. Que sí. Para las que son mamás y las que por ahí se enteran en estos días. Yo me inventé todo un cuento. Tiraba esa así al pasar. Tiraba ahí. Bueno, por ahí todavía no saben.

Dame musiquita, dame canciones. Ya te sigo leyendo mensajes. Tengo más pedidos. Nos queda todavía una horita y media, vamos a decir, de este martes de cassette. Hacé tu pedido 351-5690-947 @locasuelta.fm. Súbile, súbile, súbile. Lo que llega es Daddy Yankee. Claro que sí. En la mañana de este día martes, 18 grados 7 décimas, una máxima de 22. Esta primavera 2026.

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11: Un minuto de noticias en Grupo Shopping. En el país, Milei intimó al Reino Unido por las operaciones petroleras en Malvinas. El gobierno argentino dio un plazo de 2 semanas para frenar proyectos hidrocarburíferos en la zona, en especial el proyecto Sea Lion. Además, anunció que recurrirá al Tribunal Internacional del Derecho del Mar para reclamar por la explotación de recursos en el área. En Córdoba, la provincia asiste a familias afectadas por el granizo. Tras el temporal de este lunes, el gobierno de Córdoba envió chapas, colchones, frazadas y alimentos a familias de Unquillo y de la ciudad de Córdoba. Además, mantiene contacto con los municipios para evaluar los daños y coordinar nuevas acciones. El pronóstico para el día de hoy, cielo mayormente nublado. Vientos del sector sur, máxima 22 grados.
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di Yankee para hacer el ritmo no perdona. Me voy a leer mensajes, pedidos, un montón, así que voy a cumplir, tengo que cumplir, me queda una horita y cuarta, así que vamos Galo, ponete las pilas. Igual bastante bien vengo, 351-56-90-94-7. Galito, buen día, podrías pasar una canción de... No. A los chicos de Infinity, les mando un gran abrazo. Claro. Infinity, les mando un gran abrazo. Pero ustedes también me piden canciones que no existen, así como me lo pedís como tal. Boludeces. Por favor, se los pido. Veníamos bien. Veníamos todo viento en popa. ¿Me entendés? Claro. Galito, les mando un gran abrazo. Galito, pasaban si puede ser la canción de Pink de Aerosmith. Muchas thank yous y buen martes de cassette. Lo busco, lo programo, a ver si tengo por ahí. A ver. Algo así como que suene. Uf, qué introducción, ¿no? Arranca con fuerza. Arranca con fuerza. Pero en el buen sentido este. Arranca con fuerza. Bueno, lo programo. Galito, buen día, ¿cómo estás? No sé si califica para el día. Bien. ¿Qué tiene que ver el día? Pero estoy, por ejemplo, para un Get Down de Backstreet Boys. ¿Es esto? Aunque no tenga nada que ver con nada. Y cuando no tiene nada que ver con nada, es porque todo tiene que ver con todo. ¿Esta canción me decís? You're the one for me, you're my ecstasy, you're the one I need. No, pero acá sí suena Backstreet Boys, ¿eh? Los martes de cassette, sí. Backstreet Boys, sí. Spice Girls, sí. NSYNC, sí. No. Acá habilitamos estas canciones, ¿eh? Bueno, te la dejo por ahí, o ya cierro, mira, con esa canción, no tengo ningún problema. Gala, buen día para este martes de cassette. No me olvides del Averizo, si puede ser. Tema que le cantan a mi papá. Siempre lo escuchamos juntos. Buena jornada. ¿Cuántos años tiene ese tema? No, tiene. A ver, sí, 2014, hace 12 años, recontra va. Va. Tiene que tener 8 o 10 años de antigüedad, por lo menos, está bien. Entra, cataloga como tal. Pelu, te mando un beso grande. Buena jornada también para ti. Vacaciones ahí. Galito, buen día, ¿cómo estás? Qué lindo que son los martes de cassette. La verdad, no sé qué tema. Pero bueno, la hora desubicada, si podría ser, voy por una, por ejemplo, de Molotov, Gorilas, o bueno, una Avanti Morocha podría ser, si no, una gasolina. Ah, me encantan los gustos musicales que son, que tengo que tener una lista aleatoria, es, la verdad, no sé, pero bueno, lindo programa. Saludos, soy Lore, seguimos escuchando acá al lado Fi. Postdata, mujer amante, ¿qué sería postdata? Porque me pediste 75 mil millones de canciones muy diversas entre sí. Y después me pones postdata, como si... No sé. Mujer amante. Bueno, lo que vos hagas con tu vida personal, no hace falta que nosotros nos digas. Vos podés hacer lo que vos quieras. Y está... No se sabe, pero... No te entendí, Lore. Te mandamos un beso grande. Bueno sí. No lo hagas público, querida. Pero mirá los gustos. Nada que ver. Esos zapatitos, nada que ver. Molotov. Gorilas. Avanti Morocha. O si no, bueno, la gasolina. Metieron los gustos en una licuadora y la prendieron. Señoras y señores. Música, canciones, pedidos programados en este martes de cassette.

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Los Caballeros de la Quema lo pedían recién para hacer Avanti Morocha. Ya en la última hora del programa. 351-56-90-94-7. 351-56-90-94-7. Nuestro WhatsAppero más que habilitado, En la último tramito. Ya también para que pidas y programes canciones en lo que nos queda de programa. Y todavía tengo que seguir cumpliendo, Tengo que todavía seguir cumpliendo con alguna de las cositas pedidas y programadas para la mañana de hoy. Mientras tanto, déjame decirte porque mañana miércoles 30 de septiembre va a ser el día de San Jerónimo, justamente en Córdoba. Y bueno, ¿cómo van a funcionar estos servicios? Y los servicios sobre todo, por ejemplo, de transporte urbano, servicios para la jornada de mañana. Como te decía, Día de San Jerónimo acá en Córdoba. Bueno, la municipalidad estableció esquema especial que incluye recolección de residuos, estacionamiento, ITV, cementerios durante este asueto administrativo. ¿Sí? Bueno, para mañana 30 de septiembre, día de San Jerónimo, patrono de nuestra ciudad. Por este motivo, la municipalidad dispuso asueto administrativo en sus dependencias y definió también cómo van a funcionar los servicios esenciales. Arranco, transporte urbano de pasajeros. Bueno, circulará con frecuencia de sábado y contará con algunos refuerzos en horarios centrales, ¿sí? Recolección domiciliaria de residuos se va a realizar con normalidad, así que eso, sacalo los horarios habituales. Sistema de estacionamiento medido y controlado, el famoso SEM, por su parte, va a ser gratuito en la jornada de mañana durante todo el día en los lugares permitidos y habilitados, como siempre le decimos. Plantas de ITV van a trabajar normalmente. Cementerio San Jerónimo, San Vicente van a permanecer abiertos de 8 a 18 horas, por ejemplo. Sí, medida respaldada por la resolución firmada en el marco de... Por el lado de... Municipalidad, o sea, Palacio 6 de Julio, CPC y demás dependencias municipales. Bueno, esto va a estar cerrado en la jornada de mañana. Van a retomar las actividades recién para el día jueves 1 de octubre. ¿Sí? Un poquito ahí para que lo tengas en cuenta, porque son fechas que si no te toca el asueto administrativo, no estás muy al tanto, viste, de qué decís. Y después decís, no, mañana voy, y de repente llegas ahí y te encontrás con que no funciona. Está cerrado. Así que bueno, un poquito de info y datita para la jornada de mañana, día de San Jerónimo, en nuestra querida Córdoba. Lo pedían recién, lo que llega es Aerosmith. 10 pasaron de las 12.

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1: En Netflix se destaca Mis Muertos Tristes, una miniserie argentina de terror de 4 capítulos, basada en cuentos de Mariana Enríquez y con la participación de Mercedes Morán, Dolores Fonsi y Alejandra Flechner. Por último, en Disney Plus ya está disponible Toy Story 5 después de su exitoso paso por los cines. Woody, Buzz, Jessie y toda la pandilla se enfrentan a un rival muy actual, Lilipad, una tablet con sus propias ideas sobre qué es lo mejor para Bonnie. En la misma plataforma también llega la temporada 13 de American Horror Story.
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0: Esto es La Factoría para hacer Perdóname. 12.29, ya se nos viene el resumen de noticias de la mañana de hoy. Vamos, Sube de a poquito la temperatura en la City. Datos a esta hora del Servicio Meteorológico Nacional. A ver, 18 grados 2 décimas, 61 el porcentaje de la humedad. Viento del sector sur a 13 kilómetros por hora. Visibilidad 10 kilómetros. Para hoy, 22 de máxima. Para mañana miércoles, mínima 12, máxima 23. Con cielo parcial a mayormente nublado. Ya para despedir el mes de septiembre, se nos va el noveno del año. Galito, buen día. Podría sonar la canción No me olvides del Averizo. Vamos, a invocar a la bestia. De Pancho Metili para el domingo. Vamos, vamos, vamos. Invocamos, Gonza. Invocamos, invocamos. Galo, buen martes de cassette. Soy Bel. Quiero pedir la canción, si puede ser, de Rescate. Quiero más. Y mandarle saludos a Cristian. Le mandamos saludos a Cristian. Rescate, quiero más. ¿Cuál es esa canción?
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0: Chicos, recuerden que yo nací en el año 2000, por ende mi memoria es del 2000 hacia esta etapa.
2: Mentís.
0: No, bueno, o sea, tengo un par de recuerdos anteriores, pero ese,
2: Mentís.
0: No, bueno. Hace falta entrar en tanto detalle. A ver, pon un pedacito de eso, ni siquiera sé qué es. ¿Esto qué es? A ver.
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0: No, chicos, muy malo. Perdón, bueno, no. Acá. ¿Pero qué estoy viendo acá? No sé ni qué tema, no lo escuché en mi vida. No tiene reproducciones en internet. La banda de amigos de ustedes, esto. ¿Qué es esto? No. Tampoco vamos a estar pidiendo cualquier cosa. Galo, buen día. Flor, te habla. ¿Qué tal? Te cuento que inauguramos Mandame Fruta. La verdulería en Santa Isabel Primera, Colorado. Ah, me pasa todo el chivo completo. Y sos nuestra fiel compañía. Te pido si puede ser para este martes de cassette La Bomba de Ricky Martin. Dicen que ahí en la verdulería tienen, hablando de dicho de eso, precios bombas. En relación a Ricky Martin. Che, bueno, felicitaciones. Espero que le vaya súper, súper bien. Que vayan ahí y encuentren su media naranja. Que no se pongan colorados como tomate. Ay, así puedo seguir un montón de tiempo, chicos. No. Puedo estar, mirá. Luita me dijo que andaba por ahí el fin de semana. Che, abrazo grande. Ojalá que les vaya súper, súper bien. Me pasaron acá todo el chivo completo. Dirección, esto, no sé. ¿Cuánto, ya le llega la factura esto? Ah, bueno. Ay, por el chivo. Piensa que es gratis. Pago el alquiler yo con el, con el chivo de ustedes. Che, abrazo grande. Ojalá que la rompan toda. Galo, banco fuerte, a quien programó el enorme dragón de Floricienta. Muy bueno, justo en la infancia. Feliz martes por allá, abrazo. Galo, buen día, gracias por esos temitas de Luismi. Les dije, ¿no? Pero se lo dije hace cuántos días ya. Que Buenos Aires y Córdoba van a ser parte de la gira mundial de Luis Miguel. Se los dije yo. Galo, que tengas un muy buen día. Te pido si puedes hacer que pase la canción. Soy Meli. A ver, lo busco, Meli. Le mando un beso grande para Vicky Valdés. ¡Ah, Vicky! Pará, Victoria. Estamos trabajando acá. Escucha, blando. Me pone, escuchándote, porque me había mandado más temprano. Escuchándote en el Uber. Acá va Don Uber. ¿Te sigue? Porque es hincha de Belgrano, me dijo. Muy bien. Escuchá, no me mandaste el nombre, nada. Pero tiene ahí, mirá, tiene ahí, ¿viste dónde va colgado el espejito? Tiene ahí. Muy bien, loguito pirata. Lo estoy viendo acá, Che abrazo para el Uber. No me mandó ahí, no le preguntaste el nombre ni nada. La gente de Piazza Castello también por acá presente. Galo, buen martes. ¿Cuál era la palabra de ayer en el Dígalo con Pistas? Me quedé con la duda y no pude escuchar. Hoy también te vas a quedar con la duda. Me voy con el próximo. ¡Ah, mentira! ¡Lo dejaba ahí colgado! No, la palabra de ayer era pendrive. Recontra archi mega fácil. Pendrive. Galito, una pregunta. ¿Los bancos abren mañana? Ah, ahí te

0: En teoría acá me dice que sí, ya que no es un día no laborable bancario ni feriado nacional para el sector financiero para esta jurisdicción. Me dice acá. Pero de última, llamá y preguntá a tu banco al que tenés que ir. Claro, llamá y preguntá. Sí, hago una pregunta mañana, ¿van a abrir? Claro. Pero es la info que tengo acá. Galito, buen día. Saluda a mi hija Alicia, que hoy me vino a visitar. Es muy pirata. Abrazo grande para Alicia. Para todo el país de las maravillas. Galo, ¿cómo estás? ¿En verdad vos naciste en el año 2000? No, chicos. Yo nací en el 2010.
1: Mentís.
0: Yo tengo 16. Es trabajo infantil lo que estoy haciendo yo. ¿Sí?
1: Mentís.

0: No sé por qué me ponen... Claro, yo cumplí este año los 16.
1: ¡Aguanté!
0: No, bueno. ¿Que no me creen? Bueno. ¿Cuánto ellos piensan que tengo aparte? Claro. Galito, en el 2000, pon el baile del pimpollo. Seguro lo bailas. ¿El baile del pimpollo? No, no. Tampoco soy tan viejo. No. Problema de ustedes si no creen. Pero yo... ¿Eh? ¿El baile del pimpollo? No, ¿qué año es el baile del pimpollo? Lo voy a googlear. Voy a hacer lo que les digo a ustedes. Cuando no sea algo, googleen. El baile del... pimpollo. A ver. Sí sé qué tema es, obvio. Pero, nada, chicos, pero esto es... lanzada en el año 1998. No, ni estaba.
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0: Mira estos videos. Mira esa ropa.
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0: Full HD, mira.
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1: Un minuto de noticias en Grupo Shopping. Internacional. El gobierno español aprobó 2 decretos de vivienda. El Ejecutivo español frenó los desalojos hasta el 2030 y limitó la compra de inmuebles a fondos de inversión. La decisión oficial respondió a las masivas protestas sociales en Madrid. El proyecto necesita ahora el respaldo del Congreso para su convalidación final. En deportes, la selección argentina enfrenta a Bolivia en Córdoba. La selección argentina se medirá el miércoles ante Bolivia en lo que será el primer encuentro de una fecha FIFA. El partido será a las 21 horas en el Mario Alberto Kempes. Este encuentro marcará el retorno del equipo nacional tras la final del Mundial. 18 grados la temperatura en Córdoba, humedad 61%. Viento del sector sur a 13 kilómetros por hora, cielo mayormente nublado.
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1: A ver, voy a actualizarte rápido a esta hora datos del Servicio Meteorológico Nacional para este día martes. Martes de caseta acá, ¿eh? Esta y el regalo son... Uf. Cielo mayormente nublado en Córdoba, 18 grados 2 décimas, 61 el porcentaje de la humedad, viento del sector sur a 13 kilómetros por hora, visibilidad de 10 kilómetros. Para hoy, 22, ¿eh? Estamos ahí después de la jornada de ayer, te digo que bastante lindo. Para mañana, miércoles, mínima 12, máxima 23, con cielo mayormente nublado. Jueves, mínima 13, máxima 24, parcialmente nublado. Y llegamos al viernes, mínima de 12, máxima de 24, también con cielo parcialmente nublado. Ya para el cierre de la semana. ¡Nos vamos, gente! Placer enorme, como siempre les digo, compartir una mañana más con todos ustedes, que también nos acompañan a nosotros. Se quedan con Lucre Más Aforte para hacer Si Pasa Pasa. Tenemos Delivery 2x1 y hoy desde las 20 hay Back to Back con los hermanos González, Maxi y Peti González, para meterle mucha música a la noche de Loca Suelta. Nos vamos, gracias por estar ahí, gracias equipo. Nos reencontramos mañana, miércoles, mitad de semanita. Fue a la Argentina. Día de San Jerónimo. Así que bueno, aquí vamos a estar a vivo desde las 9 de la mañana. @diego.galo para encontrarnos ahí en las redes. Nos fuimos.
2: ¡Te quiero!
1: Yo también los quiero un montón, los espero mañana. Aquí sonó. Y así pasó. Una nueva edición de esto que se llama...
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1: Martes de Cassette. Semana que viene no va a haber. La otra no va a haber. Y la otra no va a haber. Porque Galito se va a tomar unos días de vacaciones. Así que... espero que lo hayan disfrutado.

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Buenas, buenas, buenas. ¿Cómo están? Comenzamos un nuevo programa de Si Pasa Pasa. Estamos arrancando en la tarde de este martes. Hoy tenemos un programa cargado de información. Te vamos a acompañar durante toda la tarde con las mejores canciones. Así que quédate prendido a la radio. Día lindo en la ciudad de Córdoba, 18 grados, 2 décimas, la temperatura actual, cielo mayormente nublado, humedad del 61% y el viento del sector sur a 13 kilómetros por hora. Arrancamos, mi nombre es Lucre Mazaforte y comenzamos un nuevo programa de Si Pasa, Pasa.

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0: 25 minutos pasaron de la 1 de la tarde, seguimos disfrutando de más canciones, nos seguimos acompañando 351-56-90-94-7. En Instagram nos encuentran como locasuelta.fm y nos escuchan en la web en locasuelta.com.ar. Vamos a seguir disfrutando de más canciones, quédate que tenemos mucho para compartir.
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1: Un minuto de noticias en Grupo Shopping. Internacional. El gobierno español aprobó dos decretos de vivienda. El Ejecutivo español frenó los desalojos hasta el 2030 y limitó la compra de inmuebles a fondos de inversión. La decisión oficial respondió a las masivas protestas sociales en Madrid. El proyecto necesita ahora el respaldo del Congreso para su convalidación final. En deportes, la selección argentina enfrenta a Bolivia en Córdoba. La selección argentina se medirá el miércoles ante Bolivia en lo que será el primer encuentro de una fecha FIFA. El partido será a las 21 horas en el Mario Alberto Kempes. Este encuentro marcará el retorno del equipo nacional tras la final del Mundial. 18 grados, la temperatura en Córdoba, humedad 61%. Viento del sector sur a 13 kilómetros por hora, cielo mayormente nublado.
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0: Es la hora 13:53 minutos.
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Airbag, lo que suena, Noches de Insomnio. Un minuto falta para las 2 de la tarde, seguimos disfrutando de más canciones. 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Vamos a seguir disfrutando de más canciones, nos seguimos acompañando y comenzamos la segunda hora de programa.

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0: Madonna, Charli XCX, Dance TV After Hours. iPod.

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La falla comenzó a registrarse alrededor de la 1:30 de la tarde y usuarios de distintos países reportaron dificultades para utilizar el servicio y obviamente mensajes relacionados a los problemas de conexión. Obviamente Spotify salió a hablar de esto y en sus redes sociales comunicó que está al tanto de que hay algunos problemas técnicos y aseguró que están trabajando para encontrar la solución a nivel global. Así que bueno, si alguno estaba poniendo Spotify y no podía, chicos, vayan a la radio, ¿qué quieren que les diga? Vayan a la radio que no les va a fallar. Pero bueno, ¿vieron que cuando se caen estas plataformas que usás todos los días, es como que entras y decís, che, no me anda el wifi, uy, no me andan los datos, uy, no me anda tal cosa? Bueno, no, tranquilos que no es que no te anda vos, no le anda a nadie. Uno en esos momentos acude a las redes sociales para ver si hay alguien más que está en la misma. Suele pasar. Así que bueno, ratito que tenemos, compartimos en la tarde de este martes. Vamos a seguir disfrutando de más canciones. Nos quedamos escuchando a Maluma con Shakira, Agua. Y

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1: Un minuto de noticias en Grupo Shopping. En el país, el riesgo país baja y el dólar oficial cotiza 1.545 pesos. Este martes, el riesgo país cayó 24 puntos y se ubicó en 604 unidades después de haber alcanzado ayer su máximo del año. Por su parte, el dólar oficial se mantiene en 1.545 pesos para la venta en el Banco Nación. En Córdoba, mañana habrá asueto por el Día de San Jerónimo. La ciudad de Córdoba no tendrá clases en escuelas públicas ni privadas y permanecerán cerradas las oficinas de la provincia y la municipalidad. Tampoco habrá atención presencial en los bancos. Los colectivos van a circular con frecuencia de día sábado con refuerzos en los horarios de mayor demanda y el estacionamiento medido será gratuito. En cambio, los comercios privados, las plantas de ITV y la recolección de residuos funcionarán con normalidad. 18 grados la temperatura en Córdoba, humedad 61%, y en todo el sector sur a 13 kilómetros por hora, cielo mayormente nublado.
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Alma, auto rojo, lo que suena, 36 minutos pasaron de las 2 de la tarde, seguimos disfrutando de más canciones. En un día que en el de a poquito va saliendo, el sol está ahí presente, 21 grados, 2 décimas, la temperatura actual en la ciudad de Córdoba. Cielo algo nublado, humedad 49% y el viento del sector sur a 12 kilómetros por hora. Cinco uno cincuenta y seis noventa noventa y cuatro siete, nuestro WhatsApp. Pueden ir mandando mensajes, pueden programar canciones en la tarde este martes. Y en Instagram nos encuentran como locasuelta.fm. Vamos con más canciones, ya venimos con mucho más para compartir.

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0: Butterfly, lo que suena, 3 minutos pasaron de las 3 de la tarde. Seguimos disfrutando de más canciones y en este caso vamos a hablar de cuál es la película argentina que va a representar a nuestro país en los premios Oscar. La Academia de las Artes y Ciencias Cinematográficas de la Argentina reveló qué película va a representar al país en los premios Oscar 2027. La elegida es La Virgen de la Tosquera, que competirá por un lugar en la categoría Mejor Película Internacional. Actualmente está disponible en HBO Max y está basado en los cuentos de La Virgen de la Tosquera y El Carrito, ambos de Mariana Enríquez. Con un punto de vista feminista, atractivos localismos y una revisión de la historia nacional a través del cine de género, este film también representará al país en los premios Goya 2027 también, donde competirá también en la categoría de Mejor Película Iberoamericana. Recordemos que el año pasado la vencedora fue Belén, la película Belén. Así que bueno, ya hay película argentina elegida para representarnos en los premios Oscar 2027. Tenemos mucho para compartir, nos seguimos acompañando. Última hora de programa. Quédate que tenemos muchas canciones más.
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Lo que suena, 24 minutos pasaron de las 3 de la tarde. Seguimos disfrutando de más canciones. Nos seguimos acompañando en esta tarde de martes. 351-56-90-94-7, nuestro WhatsApp. En Instagram, locasuelta.fm. Y nos escuchan en la web en locasuelta.com.ar.

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4: Un minuto de noticias en Grupo Shopping. En el país, el riesgo país baja y el dólar oficial cotiza 1.545 pesos. Este martes, el riesgo país cayó 24 puntos y se ubicó en 604 unidades después de haber alcanzado ayer su máximo del año. Por su parte, el dólar oficial se mantiene en 1.545 pesos para la venta en el Banco Nación. En Córdoba, mañana habrá asueto por el Día de San Jerónimo. La ciudad de Córdoba no tendrá clases en escuelas públicas ni privadas y permanecerán cerradas las oficinas de la provincia y la municipalidad. Tampoco habrá atención presencial en los bancos. Los colectivos van a circular con frecuencia de día sábado con refuerzos en los horarios de mayor demanda y el estacionamiento medido será gratuito. En cambio, los comercios privados, las plantas de ITV y la recolección de residuos funcionarán con normalidad. 18 grados, la temperatura en Córdoba, humedad 61%, viento del sector sur a 13 kilómetros por hora, cielo mayormente nublado.
7: 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Es la hora 15:31 minutos. 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
8: ¿Alguna vez elegiste un destino porque el pasaje era barato y después descubriste que las vacaciones eran carísimas? Para comparar destinos no alcanza con mirar cuánto cuesta llegar. Hay que calcular cuánto cuesta estar. Antes de decidir, haz esta cuenta. Alojamiento, comida, transporte y una actividad por día. Eso te da el verdadero costo de una jornada de vacaciones. Y hay algo más. Un destino puede ser más caro por noche, pero termina siendo más conveniente si podés caminar, comer bien por menos y hacer muchas actividades gratuitas. En 2026, la relación entre precio y valor está pasando cada vez más en la elección de los viajeros. Así que la próxima vez que veas un pasaje en oferta, no preguntes solamente cuánto cuesta llegar, pregúntate cuánto me va a costar disfrutar.
7: Esto fue Modo Viajero con Marcelo López. Encontralo en @tecuentodelviaje. 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

Lo que suena en vivo en el Gran Rex, 15 minutos, faltan para las 4 de la tarde, estamos en los últimos minutos de Si Pasa Pasa, 351-56-90-94-7, nuestro WhatsApp, en Instagram nos encuentran como locasuelta.fm y nos escuchan en la web en locasuelta.com.ar. 22 grados, 2 décimas, la temperatura actual en la ciudad de Córdoba, cielo algo nublado, humedad 50% y el viento del sector este a 13 kilómetros por hora. La máxima para el día de hoy, 22 grados. Para mañana miércoles, mínima de 12, máxima de 23 grados. Vamos a seguir disfrutando de más canciones, nos seguimos acompañando y nos quedamos escuchando a Bruno Mars.

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Consumir los Juanes. De jueves a jueves, 2 minutos faltan para las 4 de la tarde y así llegamos al final del programa del día de hoy. Gracias a todos por estar del otro lado, gracias por acompañarnos. Mi nombre es Lucre Mazaforte, se quedan ahora con el 2x1 de canciones y toda la programación en Loca Suelta. Más tarde, Back to Back con Maxi y Petty González. Buen martes para todos, nos reencontramos mañana. De 13 a 16 para hacer un nuevo programa de Si Pasa, Pasa.

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1: Es la hora 16:11.

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10: De noticias en Grupo Shopping. En Córdoba, Martín Yarlora presentó un plan industrial en la legislatura. El gobernador envió un proyecto para unificar los beneficios del sector productivo. La iniciativa propone extensiones impositivas de hasta 15 años para impulsar la industria. Además, el proyecto incluye asignaciones económicas destinadas a la capacitación laboral. En deportes, Lionel Scaloni inició charlas para renovar su contrato. El entrenador confirmó conversaciones con la dirigencia en la previa del partido ante Bolivia. Ambas partes mostraron buena predisposición para acordar la continuidad del cuerpo técnico. Por su parte, la selección disputará este encuentro mañana miércoles en el Estadio Mario Alberto Kempes. Temperatura actual en la ciudad de Córdoba, 22 grados 2 décimas, cielo algo nublado. Humedad del 50% y viento del sector este a 13 kilómetros por hora.
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11: Es la hora 16:31 minutos.
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0: Es la hora 16:52 minutos.
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1: De noticias en Grupo Shopping. En Córdoba, Martín Yarlora presentó un plan industrial en la legislatura. El gobernador envió un proyecto para unificar los beneficios del sector productivo. La iniciativa propone extensiones impositivas de hasta 15 años para impulsar la industria. Además, el proyecto incluye asignaciones económicas destinadas a la capacitación laboral. En deportes, Lionel Scaloni inició charlas para renovar su contrato. El entrenador confirmó conversaciones con la dirigencia en la previa del partido ante Bolivia. Ambas partes mostraron buena predisposición para acordar la continuidad del cuerpo técnico. Por su parte, la selección disputará este encuentro mañana miércoles en el Estadio Mario Alberto Kempes. Temperatura actual en la ciudad de Córdoba, 22 grados 2 décimas, cielo algo nublado, humedad del 50% y viento del sector este a 13 kilómetros por hora.
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0: Es la hora 17:35 minutos.
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0: Es la hora 18, en punto. 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
1: Este jueves se renueva la cartelera y el estreno más fuerte es El corazón de la bestia, el nuevo thriller de aventuras protagonizado por Brad Pitt. Después de un terrible accidente aéreo, un oficial de las fuerzas especiales y su perro de combate quedan varados en lo más profundo de Alaska y tienen que pelear juntos para sobrevivir contra la naturaleza salvaje. Por otro lado, llega El último gran golpe, un thriller de acción. Un poderoso dueño de un club nocturno que quiere retirarse del mundo criminal, pero un asalto violento desata una cadena de traiciones y su salida se convierte en una lucha por sobrevivir. Para finalizar, vuelve a la pantalla grande Avengers Endgame, en una edición especial que incluye un adelanto exclusivo de Avengers Doomsday.
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0: Es la hora 18, 28 minutos.
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8: Un minuto de noticias en Grupo Shopping, en Córdoba. El gobierno provincial abonará los salarios de septiembre. La provincia confirmó el cronograma oficial de sueldos para el sector público. Los jubilados y las fuerzas de seguridad cobrarán este miércoles 30 de septiembre. El resto del personal percibirá sus haberes de manera escalonada en los próximos días. El esquema salarial finalizará el lunes 5 de octubre con las autoridades superiores. En el país, el dólar mayorista cae en el mercado oficial. La divisa estadounidense cedió posiciones en la penúltima rueda del mes. El tipo de cambio comercial cerró en 1.522 pesos por el alto volumen de liquidaciones aeroexportadoras. De esta forma, el ajuste del dólar quedará en septiembre por debajo de la inflación proyectada. Temperatura actual en la ciudad de Córdoba, 22 grados, cielo algo nublado, humedad del 48% y viento del sector sur a 10 kilómetros por hora. La temperatura para mañana día miércoles en la mínima será de 12 grados, mientras que la máxima de 23 grados, cielo algo nublado.
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0: 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Es la hora 18, 50 minutos.
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1: ¿Te pasó alguna vez llegar a un lugar que habías soñado durante meses o años y pensar, ¿esto era? No necesariamente significa que elegiste mal. Hoy consumimos tanta información antes de viajar que muchas veces llegamos con el destino completamente conocido. Vimos la playa, el hotel, el restaurante, el mirador y hasta la foto que tenemos que sacar. Una encuesta reciente encontró que el 68% de los viajeros llegó alguna vez a un destino nuevo y sintió que ya le resultaba familiar por todo lo que había visto online. Y el 74% dice investigar tanto antes del viaje que al final le quedan muy pocas sorpresas. Mi consejo es simple. Investiga lo necesario para viajar bien, pero déjate algunas cosas sin mirar. Porque si ya viste absolutamente todo antes de llegar, ¿cuánto espacio queda para sorprenderte? Y la sorpresa también es parte del viaje.
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0: Es la hora 19:11. 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
8: Un minuto de noticias en Grupo Shopping, en Córdoba. El gobierno provincial abonará los salarios de septiembre. La provincia confirmó el cronograma oficial de sueldos para el sector público. Los jubilados y las fuerzas de seguridad cobrarán este miércoles 30 de septiembre. El resto del personal percibirá sus haberes de manera escalonada en los próximos días. El esquema salarial finalizará el lunes 5 de octubre con las autoridades superiores. En el país, el dólar mayorista cae en el mercado oficial. La divisa estadounidense cedió posiciones en la penúltima rueda del mes. El tipo de cambio comercial cerró en 1.522 pesos por el alto volumen de liquidaciones aeroexportadoras. De esta forma, el ajuste del dólar quedará en septiembre por debajo de la inflación proyectada. Temperatura actual en la ciudad de Córdoba, 22 grados, cielo algo nublado, humedad del 48% y viento del sector sur a 10 kilómetros por hora. La temperatura para mañana día miércoles en la mínima será de 12 grados, mientras que la máxima de 23 grados, cielo algo nublado.
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0: Es la hora 19:52 minutos.
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1: Loca Suelta 94.7, comenzamos una nueva edición de Back to Back con los hermanos González en este septiembre que se nos ha escapado entre los dedos.
2: Se nos diluyó entre los dedos y con un calorcito que nos invita a escuchar, como siempre, muy buena música que le hemos elegido para ustedes.
1: Ok, abrimos con lo nuevo de Roman Risk.
2: Esto viene de España y como siempre empezamos con el Sunset acompañado de un saxo y un funky. Vamos a escuchar Move It.

0: Pasaba Movie, el último trabajo del productor español Roman Risk, un tema que tiene un saxo ahí en el medio muy bueno, un tema bien funky como para empezar este back to back, terminando el mes de septiembre, ya estamos en plena primavera. Y hablando de instrumentos orgánicos y relacionados con el jazz, vamos con un productor que hemos presentado en ocasiones anteriores, Joe Pacielo.
1: Y esto está divino para el sunset, esto para acompañarlo con un buen trago, la bajada del sol, esto se llama Blue Jazz.

0: Pasaba Blue Jazz, el último trabajo de Joe Pacielo, un productor que tiene ya unos cuantos años, que lanzó un nuevo disco que se llama Jazz también, porque obviamente tiene influencias de este género musical fusionados con música electrónica. No te olvides que toda la música que presentamos semanalmente en el programa también la puedes encontrar en nuestra playlist en Spotify. Seguimos con Loverground,
1: seguimos con el cóctel, seguimos fino, sigue el sunset y el tema se llama So Good.
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0: de Loverground, un tema ideal para tomarse algo bien fino, bien de desfiles, que venimos de hacer toda la temporada de desfiles en los shoppings de Córdoba. La verdad, increíble lo último de Patio Olmos, increíble lo del nuevo centro e increíble también, por supuesto, lo del Paseo del Jockey en estreno de su ampliación
1: y
0: en
1: la parte con el clima.
0: Con el clima también, con algunas reprogramaciones, pero la verdad, increíbles los tres días. Seguimos con Jazzy
1: y su tema se llama Get This Started.

0: pasaba Get It Started, una productora irlandesa con un house bien radial, increíble. Y cerramos con uno de los temas del momento en versión remix.
1: Exactamente, Max está hablando de Rafael, ya lo hemos presentado, se llama Got To Be Cool, pero en este caso lo remixa Luch. Esto viene de Israel. Temazo.

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0: 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Es la hora 20 minutos.
1: Loca Suelta 94.7, estamos en Back to Back con los hermanos González. Salimos todos los sábados de 20 a 22 horas.
2: Y nos pueden volver a escuchar martes y jueves de 20 a 22 acá, Loca Suelta 94.7 o por algún
1: dispositivo
2: conectado a internet, locasuelta.com.ar.
1: Ok, abrimos con uno de los productores del momento, Jord,
2: acompañado de Jesus. Esto obviamente viene de Brasil, ya hemos hablado mucho de Jord. Tiene un sonido muy particular que nos gusta mucho. Vamos levantando temperatura y este tema se llama You Can Feel It.

0: Pasaba You Can Feel It, el último trabajo de George junto a Jesus desde Brasil, funky con unos coros increíbles. Este es uno de los productores que está en alza desde hace un año. Y hablando de productores que están en alza pero que visitan territorio cordobés, el señor Clapton estuvo la semana pasada.
1: Exactamente, con un super show. En este caso el tema que vamos a presentar es con Miramar y el tema se llama Beautiful Times.

0: Pasaba Beautiful Times de Clapton, este productor alemán, el señor de la máscara, como también Amar, un house bien agitador, que estuvo obviamente presentándolo en el último, la última edición del, de su show, que se hizo en la estación, también un gran, gran show que hace el Masquerade, su show insignia que hace en Ibiza.
1: Estuve con Marcos David, el iluminador, y me dijo... Muy buena,
0: la verdad. Un saludo a toda la gente de la estación. Y seguimos con Leandro da Silva.
1: Y este tema, estamos hablando de un tema disco de Anita Ward de los años 70, un remix exquisito. También viene del lado de Brasil con Leandro da Silva. Y el tema se llama Ring My Bell.

0: Pasaba Rick Maybell, Leandro da Silva, sampleando al gran hit de Anita Ward de la época disco final de los 70, comienzo de los 80. Y alguien que está sonando bastante son los Camel Fat y tienen un nuevo tema.
1: Sí, es que se vinieron poderosos los ingleses.
0: Sí.
1: Y este se llama Wicked Weekend.

0: Pasaba Wicked Weekend, el último trabajo de la dupla inglesa Camel Fat. Y seguimos con uno de los estrenos que está muy bueno, Bautista.
1: Bautista, esto viene de México, en castellano, y se llama Coco Loco.

0: pasaba Coco Loco, el último trabajo de Autista, un productor mexicano de México para el mundo, que también está incluido en nuestra playlist en Spotify. Y si te perdiste el programa de hoy, no te olvides que lo repetimos martes y jueves de 20 a 22 horas. Cerramos con Joseph Capriati.
1: Este italiano que siempre se las trae, es muy querido por todo el mundo de los DJs.
0: Sí.
1: Debe ser muy buena onda, indudablemente, porque todos lo quieren, todos hablan muy bien de él. Y esta producción que tiene, se suena un saxo con mucho groove, se llama Control.

0: 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Es la hora 20, 41 minutos.
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0: Loca Suelta 94.7. Estamos en Back to Back con los hermanos González, ya terminando el mes de septiembre, plena primavera. Va sumándose el calor, da más ganas de ir, de salir, da muchas ganas de irse a un showcito de música electrónica. Y abrimos con lo nuevo de Disco Dom.
1: Disco Dom, que sabemos que también es de hombres.
0: Es de hombres, que es un seudónimo.
1: De hecho, este tema lo presenta y lo firma con los dos nombres. Por las dudas, digamos. Si lo busca por un lado o por el otro.
0: Exacto.
1: La tiene muy clara, se metió bien en el mundo del disco. Y esto, la verdad, que está muy lindo. Es bastante radial, tipo Another, esa onda. Sí. El tema se llama There Is Life.

0: Pasaba There Is Life, el último trabajo de Disco Dom, más conocido como Dom Bresky, una persona que, un productor francés, que obviamente junto a Purple Disco Machine son quizás los líderes del movimiento New Disco, que es la fusión de ese estilo musical con elementos electrónicos más actuales. Seguimos con Soul Spin.
1: Esto viene directo de Eslovaquia. Acabamos de escuchar un house bastante retro. El tema se llama Don't Stop.

0: pasaba Don't Stop desde Eslovaquia, Soul Spin, con un house de la vieja escuela. Y seguimos con Wolf Spitzer.
1: Acá ya nos vamos a un tech house más poderoso. El tema se llama Feel It Fail.

0: Pasaba Philip Faith desde New York, Wolf Spritzer con un tech house increíble que también puedes encontrar en nuestra playlist en Spotify. Y seguimos con Joel Corey, un tema que hemos presentado en julio, pero con un remix de uno de los grandes productores de hace unos años.
1: Exactamente, el brasileño Unfazed lo remixa, el tema se llama Whisper.

0: Pasaba Whisper, Joel Corey, Unfaced, remixando Unfaced, que tenía a Gira en su momento, uno de los grandes temas cuando el afro realmente estaba en su mejor momento. Y seguimos con lo nuevo de Bonafik.
1: Bueno, este dúo israelí no falla nunca. Son parejitos, son siempre, parejos, sí. Siempre. Y este tema se llama Miguel.

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0: Pasaba Miguel, el último trabajo de Bonafic, temazo, que también está incluido en nuestra playlist en Spotify. Y cerramos con un tema que puede llegar a ser, entre comillas, controversial. En realidad, los productores de música electrónica vienen trabajando con voces en español, pero a su vez trabajan con gente del género urbano.
1: Exactamente. Hace poquito hubo una gran discusión con un show de John Summit.
0: Exacto.
1: Y le pegaron duro. Pero también antes había venido Gordo y también le habían pegado duro. Entonces, a ver, esto es música. Abren un poquito el panorama.
0: Okay.
1: Porque tenés el purista de la electrónica y tenés el que le gusta, el que recién se mete, y tienen que darle un caramelo como para traer un gancho.
0: O para ahí, para ellos debe ser como divertido decir, bueno, le estoy haciendo un gesto en su idioma. Y bueno, en este caso Clooney se sumó a Yandel de la dupla Wisin y Yandel.
1: Exactamente, el tema se llama Sexy Movimiento, el original. Este se llama Movimiento.